Buenas noches, todo el mundo. Yo soy muy alegre de estar aquí esta noche con Fania All Star.

0: nosotros queremos construir. ¿Dónde piensan que vivamos nosotros, nuestros hijos? Que sufren aquí, frío, calor, nos llega también para cocinar, también nos sirve a veces otros días también.
1: Cada madrugada amanece y la vida es por venir. Pero sigo soñando de que la gente

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